0: Como estamos grabando. Como decía mi amigo Pepe Quintanilla, le voy a dedicar esta canción al niño de Malente. Vamos allá, Manuel.
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